0: pones con el preset número 1. Ahí tu 94.9, vas a ver el micrófono rojo, apriétalo para que vayas practicando. DJ Jermaine, ¿quieres saber qué estás pasando en este fin de semana? ¿Cómo está todo? ¿Lindo?
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0: Ya está DJ Cream getting ready. Te va a gustar demasiado. He's coming up con la segunda mezcla a esta hora en tu weekend caliente de mezcla. Te acompaña DJ Jermaine por T94.9.
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1: Sounds delicious, un Hennessy ahora mismito, uy, sabroso en tu viernes. Así como con esta bachata, a gozar un montón. DJ Cream, lo encuentras C-R-E-M-E por el Instagram y el mío, DJ Jermaine Radio, G-E-R-M-A-I-N Radio por tu 94.9.

0: Hits de hoy. Este lunes regresa Enrique Santos con los premios que te van a gustar un montón. Oye, tienen entradas para Karol G, también para nuestro iHeartRadio Fiesta Latina con Anuel AA, Eladio Carrión, Bless Mike Towers y muchos más. Pendiente, todo empieza a las 6 de la mañana. Te acompaña DJ Jermaine.
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1: Llegó, sí, está buenísima, de Ozuna junto a Omar Courtz. Oh, sí.

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1: Seguimos de Party Party aquí por Tu 94.9 junto a DJ Mecca Don con doble K. Lo encuentras en el Instagram, el mío DJ Jermaine, Radio GERMAIN por Tu 94.9.

0: 94.9, número uno para hits de hoy. DJ Jermaine te acompaña y espero que tengas ya la aplicación número uno iHeartRadio en tu teléfono y que nos pongas con el preset número uno, no solamente para que estés aquí pendiente a toda la buena música en este fin de semana, porque también estamos regalando entradas a nuestro iHeartRadio Fiesta Latina y todo va a ser a base de mensajes de voz que usted me va a mandar. Aquí tengo a Richard que nos quería enviar un mensaje. Ya está practicando, Richard.
1: Son los mejores, son los número uno. Yo los bendiga.
0: Bendiciones para ti también, Richard, y a todos los oyentes en sintonía.
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Hola, oye, DJ Jermaine, por favor, quiero escuchar a Romeo Santos con Prince Royce, Dardos. Ningún problema, I got you, eso viene en camino. Pero por ahora vamos en una aventura con Ozuna, por ti 94.9.

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1: Tu 94.9, número uno para hits de hoy. En la segunda mezcla tenemos a DJ Cream, C-R-E-M-E por el IG. Cualquier mensajito, lo que tú quieras escuchar, estamos aquí. Él tiene 12 minutitos especiales para ti. Disfrútalo, ¿ok? Por aquí te acompaña también desde Panamá DJ Jermaine. Buenas noches.

0: también para nuestro iHeartRadio Fiesta Latina, ¿ok? Junto a Dayanara Torres, el show arranca a las 6 de la mañana. Por aquí te acompaña DJ Jermaine hasta la medianoche.
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Hey, Jermaine, por favor, una buena salsa. Esta. Vamos con esta. Marc Anthony, Ale Ale, ¿qué más te quieres escuchar? Lo puedes pedir por mi Instagram, DJ Jermaine Radio, G-E-R-M-A-I-N. También le das un follow a la emisora, ¿ok? 294.9 FM.

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1: Si no te habías enterado, Anuel AA estará en nuestro iHeartRadio Fiesta Latina este año. Los boletos por Ticketmaster.com. Llegó lo más reciente. Las más bonitas son...

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1: Con mi pasiero de Panamá, DJ Mecca Don con doble K. Lo encuentras por el Instagram y a mí me encuentras como DJ Jermaine Radio.

0: 94.9, número uno para hits de hoy. Gracias, DJ Mecca Don. Oye, no te pierdas la fiesta todo el fin de semana. Y también estamos regalando entradas a nuestro iHeartRadio Fiesta Latina usando la app número uno iHeartRadio, ¿ok? Vamos a hacer un par de preguntas. Y usted tiene que contestarme mandándome un mensaje de voz. Así que vaya practicando ahora mismito. Baje la aplicación, nos pones con el preset número uno. Vas a ver un micrófono rojo, apriétalo y mándame un mensaje de voz. ¿Qué está pasando en tu viernes? ¿Alguna canción que quieras escuchar? Saludos o lo que sea, alright. Te acompaña DJ Jermaine.
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1: Vamos con otro panameño, DJ Mario Durán. Por aquí te acompaña DJ Jermaine. 12 minutitos de gozadera full. Oye, y después te quiero contar todos los premios que tiene para ti el Enrique Santos Morning Show con Dayanara Torres este lunes, ¿ok?

0: Enrique Santos con Dayanara Torres, que tienen entradas para nuestro iHeartRadio Fiesta Latina con Anuel AA, Mike Towers, Bless Farruko, Manuel Turizo, Eladio Carrión, Floyd Menor, Gracie, Ale, Rey Tony y El Abusador, Los Titis, y muchos más. También entradas para Karol G. Viene el concierto, ¿ok? 3 de octubre en su Viajando por el Mundo Tropi Tour.
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23: Cuando hablamos de cultura y de lo importante que ha sido para mi música, es inevitable recordar esos domingos en casa de mi abuela y nos reuníamos toda la familia y siempre celebrábamos a través de la música. Mi papá agarraba la conga, mi abuelo, que en paz descanse, la trompeta, y siempre la música era nuestra manera y sigue siendo nuestra manera de comunicarnos y de celebrar.
22: Durante todo el mes estaremos conversando con increíbles artistas. 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
24: Goya, 90 años llevando sabor a la mesa. Si es Goya, tiene que ser bueno.

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1: de este señor que va a estar en nuestro iHeartRadio Fiesta Latina, desbaratando el micrófono, la arena entero. Prepárense, Eladio Carrión, ahora con Polaroid. Oye, compra tus boletos, sigue master.com.

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1: Dice así, DJ Mecca Don, te va a poner a saltar, a pasarla bien, tipo discoteca, donde sea que tú estés, con la app número 1 iHeartRadio, nos puedes escuchar en vivo, right? Te acompaña DJ Jermaine, vamos a gozar.

0: State Germain y prepárate a ganar entradas a nuestro iHeartRadio Fiesta Latina todo el fin de semana. Baja la aplicación número uno iHeartRadio porque todo el concurso se va a hacer a través de la app. Mandando mensaje de voz, así que facilito, bájala para que estés practicando como hizo nuestro hermano Richard aquí con un mensaje bien positivo. A ver, Richard.
1: Son los mejores, son los número uno. Dios los bendiga.
0: Bendiciones para ustedes también en sintonía. Espero que ganen sus entradas a nuestro iHeartRadio Fiesta Latina este fin de semana.
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0: Latina todo este fin de semana, pero también Enrique Santos el lunes regresa con Tu Oportunidad a las 7:40 de la mañana, también las 8:40 de la mañana. Y by the way, mira, tienen entradas a nuestro concierto. Wey, no es nuestro, pero nos estamos como adueñando. Viene Karol G y tú tienes también la gran oportunidad de ganar con Enrique Santos y Dayanara Torres este lunes. Te acompaña DJ Jermaine, somos Tu 94.9.
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Tu 94.9, número uno para hits de hoy, te acompaña DJ Jermaine. ¿Cómo la estás pasando conmigo? Espero que bien. Ya tú sabes, cualquier cosa, nos puedes mandar también un mensaje de voz si quieres escuchar alguna canción o mandar algún saludo. Estoy aquí pendiente escuchando a los voice notes, los mensajes de voz con la aplicación número uno, iHeartRadio. Ya puedes mandar un mensaje de voz aquí mismito, derechito a la cabina. Ok, vamos con Karol G.

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1: El Space con qué vuelta vos, y con esta por aquí se despide tu panameño DJ Jermaine, de vuelta este domingo de 6 de la tarde hasta la medianoche, y a las 10 de cada hora te va a estar haciendo preguntas para ver si te ganas boletos a nuestro iHeartRadio Fiesta Latina. Baja la aplicación número 1 iHeartRadio para que estés ready, ¿ok? Todo se va a hacer por la

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0: fue. 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
1: Señoras y señores, bienvenidos al party. 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

y los Titis, Rey Tony y el Abusador. 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

0: llevarte los tuyos. 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

0: tentación. Perdón.
1: Adiós.
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Esta canción de Karol G se ha vuelto un fenómeno, llegando a número uno en muchos de los charts. Aquí lo tienes, Baby Wow, con tu 94.9.

0: documentos falsificados, incluyendo los bank statements, el comprobante del trabajo y hasta un fake ID, te puede buscar un problema grave, así que ten cuidado. 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
14: Aria, Vega, Ryan, Casa, La Costañita, Premio, Ni a la Boca, Chimba.

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Pensamientos de Madrugada. Está buena, buena, buena la canción. You gotta check it out. Pero primero, ¿sabe qué? Vamos a escucharlo a Yandel y Fade en Brickell. Tú 94.9, let's go.

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1: Lo más reciente de Mike Towers, una nada más. 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
1: Hey, ¿qué tal? Feliz sabadito. Muy buenos días. Gracias por escucharnos. Gracias por estar ahí. Es el DJ Mecadón que arranca con toda la buena vibra. Hoy es 26 de

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1: El DJ Mario Durán siempre poniéndote buena música. Además, a eso de las 10:30.

0: su pareja, mamá de su hijo Río, envió la semana pasada un comunicado diciendo que se separaba de J Balvin. Bueno, recordemos las situaciones que han estado pasando ahí, sobre todo estos últimos meses, donde salió la influencer mexicana diciendo que supuestamente había tenido una relación íntima con J Balvin y cositas así. El fin de semana pasado J Balvin felicitó a Valentina de cumpleaños con un mensaje muy bonito que nos ha hecho pensar que él está intentando reconquistar un poco a su mujer. Esta semana estuve con la periodista de espectáculos Maite Peñañori hablando de eso y me gustaría conocer tu opinión. El video está ahí en mi cuenta de Instagram o TikTok como Rodolfo El Chamo. Hay muchos comentarios y la gente dando como su opinión ahí en TikTok o Instagram como Rodolfo El Chamo.
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1: Ozuna con Omar Courtz en esto que es su más reciente producción. Se llama Sisi, la escuchás aquí.

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1: A las 11:10 de la mañana.

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0: ese día. 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
1: Eladio Carrión, que estará con nosotros en el iHeartRadio Fiesta Latina el 17 de octubre y que nos trae esta canción, su más reciente producción, que seguro ese día ahí la vas a escuchar. Es Polaroid lo que viene con Eladio.

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Ponlo ahí en el dial para que no se te olvide escuchar el show de Enrique Santos. Romeo Santos, Prince Royce en esto que se llama Dardo.

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esto que viene a continuación, para que vayas armando tu lista de canciones, tu playlist. Te voy a estar tocando Voy a Llevarte Papi R del Conejo Malo Bad Bunny. Más adelante vengo con más del Weekend Caliente de Mezclas y el DJ Saga a las 12:38.

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1: A las 12:40 del mediodía, mientras que estamos tocando el DJ Saga, vamos a estar conversando un poquitico de lo que fue mi experiencia ayer en el concierto de Shakira en Madrid. Sigo acá

0: brutal cómo menea las caderas Shakira. Y obvio, te compartí mucho contenido. Vete ya a mi cuenta de Instagram como Rodolfo El Chamo o a la cuenta de TikTok como Rodolfo El Chamo, que ahí he estado toda la madrugada de Madrid, pues editando y posteando. Ahí en Instagram o TikTok como Rodolfo El Chamo.
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1: A la 1:10 de la tarde, otro.

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0: mucho. Por ahí también, de segundo lugar, Qatar Airways y Cathay Pacific en tercer lugar. En Estados Unidos, la única que quedó en el puesto más o menos bueno, 25, fue la de Delta Airlines. United en el puesto 45 y American Airlines, que tiene el hub aquí en Miami, en el puesto 65. El ranking básicamente se basó en encuestas a pasajeros de más de 100 nacionalidades.
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A las 2:10 puedes ganarte un par de boletos para el iHeartRadio Fiesta Latina. 2:10 de la tarde, esto es Coco Omar Kurtz. La escuchas, por supuesto, aquí en tu 94.9.

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Se te quiere mucho, que tengas feliz fin de semana. Te voy a estar tocando esto, que es Santa, Roshan, Rau, Alejandro. Por aquí tu amigo, tu brother, Rodolfo El Chamo. Pendiente de mi cuenta de Instagram, que ayer Shakira, pero hoy estamos haciendo video reacción desde el partido de Inglaterra contra España. Otro nivel.

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1: El cantante colombiano Bless, que estará con nosotros en el iHeartRadio Fiesta Latina, nos trae esto que se llama El Mejor Hombre del Mundo. Se une a Obi on the Drums. Suéltalo.

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0: no te preocupes, tienes un espacio también para ellos. 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
1: Qué palo de canción, ¿ok? Fade. Que vuelve.

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1: Él va a estar en Fiesta Latina el 17 de octubre. Estoy hablando de Floyd Menor. Él va a cantar Gataoli, todos sus éxitos también.

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1: No te preocupes, Ale va a cantar esta canción en Fiesta Latina. Él va a estar ahí, ¿ok? 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Es el

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acuerdas cuando salió esta canción? Oh my gosh, qué palo, ¿verdad? Yo creo que esta bachata llevaba bachata a otro nivel, en mi opinión. ¿Tú estás

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1: Claro que estoy emocionada para ver a Mike Towers cantar Diosa en Fiesta Latina, pero también esta canción es un palo. Quiero verlo cantar esta también. Una nada más.

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1: Arrancando, baby, 2 horas de tu música favorita right now. Súbele, que esto se puso rico, baby. Yes, por ahí viene música de Jay Wheeler, got some Bad Bunny, some Omar Courts, some Maluma on the way, música de Farruko y todo lo que tú pidas a través de la línea WhatsApp oficial del show, 305-614-0505. Dale, tira para acá, que esto está bien.